Seguimos con más temitas. Por acá se reporta el buen amigo Beto Sánchez. Dice, hola chaparrita, saludos, ¿cómo estás? Un saludo para los primeros perros de Houston. Y Sherida, ya tú sabes cuál temita, claro que sí. Nos vamos con este bonito tema de las medias negras. Un temita que no falla por acá en cabina de Radio San Chepe. Vámonos, Recio, con este bonito tema.

Seguimos con más temitas por aquí en cabina de Radio San Chepe. Dice, buenas tardes, chaparrita. Dice, saludos para los plomeros de San Chepe que andamos agarrando vuelo.

Seguimos con otro temita, por acá ya se encuentra el buen amigo Wichi, por acá también ya va a empezar sus horitas por acá en cabina de Radio San Chepe. Nos vamos con este bonito tema dice el buen amigo Marcelo Rojas, le encargo la canción de la contestación de las medias negras con permiso del patrocinador. Claro que sí, por acá el patrocinador nos dio barrita libre. Nos vamos con el regreso de las medias negras. Saluditos para el buen amigo Marcelo Rojas.

Nos vamos con otro bonito tema, ya casi me ando retirando por acá de cabina, porque ya está por acá mi compañero el Wichi, Luis Morales, el mejor conocido como el Wichi. Nos vamos con este bonito tema, por acá se reporta el buen amigo Chirrín Rubio, hombre, anda perdido, dice, hola, muy buenas tardes, chaparrita, saludos para ti, por ahí en cabina, te encargo saludos para el barrio Las Calaveras, con el tema de Vicente Fernández, hermoso cariño, gracias hombre, si anda perdido, nos vamos con el bonito tema.

Bueno, mi gente, por acá ya me paso a retirar. Por acá quedaron muchos, muchos mensajitos. Es que se me juntaron cuando se fue la luz. Pero por acá mi compañero Wichi, a ver si los saca, los da, los avienta por ahí a la luz, al aire. Saludos, mi gente, saluditos para los plomeros de San Chepe. También por acá se reportaron al Checo y el Chapo. Bueno, mi gente, me retiro, ya no les digo nada, ya me voy. Saludos para los que me quieren y para los que no me quieren, saludos de parte de la chaparrita. Por aquí los dejo en buenas manos de mi compañero Wichi. Saluditos y bonita tarde para todos. Un abrazote y un besote de parte de la chaparrita. Saluditos.

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0: Buenas tardes, mi Rosa, aquí con ustedes su amigo servidor Luis Morales, acompañándolos de 6 de la tarde, 6:20 a 8:20 de la noche. Por ahí para celebrar el cumpleaños del buen amigo Felipe Guerrero, radicando en el sur de Georgia. Ánimo, saludotes, por ahí que Dios le dé muchos años más de vida. Y saludo al viejón al lado de toda su familia y seres queridos. Ánimo, viejón, muchas felicidades de parte de Rey Sanchepe y un servidor Luis Morales, que se la pase de lo mejor. Ánimo, saludos de los amigos Oscar Hernández, la cuadra Río Verde, cuadra La Laja, cuadra Coahuila. Saludotes, ánimo, fierro.
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0: Por ahí nos dan barrita libre ahí para que toda la raza pida sus temitas.

Por acá nos dice la amiga Chávez Flores, un saludo a mi cuñado Baldo y mi hermano Cruz, mi cuñado Juan y Marcelo Rojas hasta Cleveland, Mississippi, ahí con la canción de Hermanos Espinosa, Dios por delante, ánimo, saludotes. Por ahí va la amiga Chávez Flores, saludos ahí para el amigo Beto Sánchez, y por ahí saludos ahí para el pariente Mocho, que también está de manteles largos, ánimo, saludos.

Por ahí quedó ese temazo. Por eso saludos para el amigo Felipe Guerrero, que está de manteles largos. Muchas felicidades, viejo. Por eso saludos para toda la raza por allá del sur de Georgia. Ahí va el amigo Oscar Hernández. Por ahí saludotes también para Alex Solís. Ahí para Ángel Rodríguez. Ahí para el Juan Abuelo. Saludotes. Ahí para toda la raza carrerera. Por acá nos dice la amiga Chávez Flores. Hola. Hay un saludo a mi cuñado Waldo y mi hermano Cruz, mi cuñado Juan y Marcelo Rojas, hasta Cleveland, Mississippi, ahí con la canción de Hermanos Espinosa, Dios por delante. ¡Saludos! Por acá seguimos con más temazos, mi raza. ¡Ánimo! ¡Saludos ahí para el pariente Mocho! ¡Saludos!

Por acá nos dice el amigo Oscar Hernández, al cumpleañero Felipe Guerrero le toca cocinar. Ahí está pintando, sabiendo quién era yo ahí con los cachorros de Juan Villarreal. Saludos ahí para Maurilio Vázquez, el famoso gordo, ahí para Dirán Estrada, el famoso chirindú Marcelo Vázquez, más conocido como el Tatus, Alejandro Solís, Ángel Rodríguez, Juan Hernández, el abuelo, y Mario Esparza. Por ahí saludos de parte del amigo Oscar Hernández, y por ahí saludos ahí para Felipe Guerrero, que hoy le tocó la cocinada al viejón. Muchas felicidades. Por acá nos llega esto de los cachorros de Juan Villarreal, sabiendo quién era yo.

0: Vale, saludos del amigo Luis Peña, saludotes. Acá seguimos con más temazos, mi raza, ánimo, saludotes. Por acá dice, buenas tardes, ahí sí me puede poner la canción de la balanza. Y saludos para el compadre.
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0: Saludos para el compadre Chirrín Rubio.

Ahora quedó ese temazo, la balanza de la vida. Por acá seguimos con más temazos. Para el saludo para el buen amigazo Felipe Guerrero, que está de manteles largos. Para el saludo también hay para Luis Peña. Por el saludo hay para Maurilio Vázquez, el famoso gordo. Hay para Adrián Estrada, el famoso chirindú. Hay para Marcos Vázquez, más conocido como el Tatus. Alejandro Solís, Ángel Rodríguez, Juan Hernández, el abuelo. Y Mario Esparza. Por acá seguimos con más temazos. Por acá nos llega algo de Grupo Laberinto. El First Price Dynasty, ánimo, saludotes. Por ahí nos anda saliendo medio mucho el inglés, no lo mascamos mucho, ánimo, y súbale mi raza.

0: ¿Por qué?
1: Por acá nos dice el amigo Adrián, ahí sí me puede mandar un saludo, ahí para Felipe, Oscar, Maurilio, el gordo Luis, de parte de su amigo Adrián, ahí con la canción de Perfume Barato, saludotes, ánimo. Ahí saludos para toda la raza que nos sintoniza, saludos. Ahí va el amigo Beto Sánchez, Chávez Flores, saludos hasta Houston, Houston, Texas, saludos para la raza de Mississippi. Y saludos a la familia Ruiz y Morales hasta Florida.

Por ahí quedó ese temazo, saludotes, ahí para el festejado, el amigo Felipe Guerrero. Por acá nos dice el amigo Oscar Hernández Viejón, por ahí el cumpleañero está pidiendo Caballo de Pobres, ahí con el conjunto Bravo de Marcelo Vega.

Bueno, acá seguimos con más temazos, mi raza. Por acá nos dice el amigo Adriana, y si me puedes poner un saludo para Felipe, Oscar, Maurilio, el gordo, Luis, de parte de su amigo Adrián. Saludos ahí con la canción de Perfume Barato y con los más buscados de México. Saludotes. Y por el saludo para el amigo Felipe Guerrero, que está cumpliendo años. Muchas felicidades, viejo. Por ahí ya tiene toda la carne en el asador. ¡Ánimo, saludotes!

María Saludos, nuevo amigo Felipe Guerrero, por ahí que está cumpliendo años, por ahí saludote, dice. Saludos ahí para Luis Peña, saludos ahí para Maurilio Vázquez, el famoso gordo, ahí para Adrián Estrada, el famoso Chirindú, Marcos Vázquez, más conocido como Tatus, Alejandro Solís, Ángel Rodríguez, Juan Hernández, el abuelo y Mario Esparza, y el amigo

0: Para acá nos dice el zorro de Gilitla. Saludos para Layo Loredo, Iván Loredo, Chilo Loredo, el meme, el Marcos, el pintor y el cuñado. Saludotes.
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0: Para acá nos dice, saludos para allá, feliz sábado, saludos para la tía Ana, acá en Rosenberg, Texas, póngase una canción de Chelo, la que sea, ánimo, saludos.

0: quedaste de más, no, de Chelo Silva. Saludotes, por acá nos dice el amigo Oscar Hernández, ahí póngase el papi chulo ahí con Rogelio Garnica. Y por ahí saludotes ahí para toda la raza que está celebrando el cumpleaños del buen amigo Felipe Guerrero. Ánimo, saludos para Maurilio Vázquez, el famoso gordo, y para Adrián Estrada, el famoso chirindú. Marcos Vázquez, más conocido como el Tatus, Alejandro Solís, Ángel Rodríguez, Juan Hernández, el abuelo, Mario Esparza. Y por ahí saludos para Luis Peña, de parte de Oscar Hernández. ¡Saludos! Por acá nos llegan más temas, saludotes.
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0: Por acá nos dice el Zorro de Gilitla. Saludos ahí para Layo Loredo, Iván Loredo, Chilo Loredo, el Meme, el Marcos, el Pintor, el Cuñado. Ahí con la canción del Indio Navarro.

0: Vale, saludos, soy para el zorro de Gilitla y con la del indio enamorado del laberinto. Saludos.
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0: Vale, saludos, soy para el Tío Morales. Hasta la Florida, por ahí nos pide algo de Beto Quintanilla. Tres camionetas, saludotes. Ahí para la familia Remiso Morales, saludos.
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0: Por acá nos dice el amigo Iván, buenas tardes. Un saludo al mecánico que dijo que el viernes quedaba, ya pasaron cinco viernes. Ánimo, saludotes.
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0: Acá nos dice, hay uno de los inquietos, agradecido con el de arriba. Buenas tardes, saludos para mi hermana Silvia Azúa con ese tema. Gracias de parte de Zaira Azúa, la chaparrita. Ánimo, saludotes.

0: Un saludo para toda la raza que nos sintoniza. Por acá nos dice, por ahí los inquietos del norte, agradecido con el de arriba. Saludos hoy para mi hermana Silvia Soa, ahí con ese temazo de parte de Zaira Soa, la chaparrita. ¡Ánimo, saludote!
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0: Por acá nos dice, un saludo para mi compadre Nelson Hernández. Y me dijo Juan Hernández, ahí póngales una rola. Ahí como los viejos Robles de Isidro Rentería. Ánimo, saludos. Por acá también nos dice, póngame los dos vicios ahí con este temazo. Ahí para el viejón Maurilio Vázquez, que no lo está pidiendo. Ánimo.

Bueno, acá nos dice el amigo Oscar Hernández, ahí póngase los dos vicios, ahí con Extremo Norte. Ahí ver el viejón Maurilio Vázquez, que nos la está pidiendo. ¡Ánimo, saludotes! Vale, saludos para el amigo Beto Hernández, hasta Arroz en Vertejas. Por acá nos dice, póngase una de Chelo, ahí para la tía Enriqueta y la tiana. Aquí festejando a la 18añera, Joana Ramírez. ¡Ánimo, saludotes! Muchas felicidades, que Dios le dé muchos años más de vida. ¡Salud!

Acá seguimos con más temas, con mi raza, ánimo, saludos para toda la raza que nos sintoniza. Por eso saludos para el amigo Mandín Galván hasta Coya, Arkansas. Por eso saludos para el amigo Nuevo Verde hasta Mississippi.

Ahí quedó este temazo, Vaqueros del Norte, el Granjenal. Por acá seguimos con más temazos. Por acá nos llega algo del grupo Laberinto. Esto que se llama Venganza Divina. Saludos. Ahí saludos para el amigo Felipe Guerrero. Saludos para Maurilio Vázquez, el famoso gordo. Ahí para Diana Estrada, el famoso Chirindú Marcos Vázquez, más conocido como el Tantus. Alejandro Solís, Ángel Rodríguez, Juan Hernández, el abuelo, y Mario Esparza. Y por ahí saludos para el amigo Luis.

Tucanes de Tijuana, saludos. Acá nos dice, ahí sí me puede poner un saludo, ahí para Felipe Guerrero, Maurilio Vázquez, Oscar Hernández, el primo Luis Peña, el gordo, el primo Lonche, de parte de su amigo Adrián Estrada, y con la canción No te apasiones. ¡Ánimo, saludotes!

Maravilloso ese temazo. Por acá nos dice el amigo Adrián. Ahí si me puede poner un saludo para Felipe Guerrero, Maurilio Vázquez, Oscar Hernández, el primo Luis Peña, el gordo, el primo Loche, de parte de su amigo Adrián Estrada, y con la canción de No te apasiones. Saludos. Por acá seguimos con más temazos. Ánimo, saludote. Por acá nos dice el amigo Oscar Hernández, ahí pongas el corrido, Maurilio Vázquez, ahí para el viejo Maurilio, que lo quiere escuchar ahí con Calibraos 12. Ánimo, saludos.

Por ahí quedó este temazo. Por acá nos dice el amigo Oscar Hernández. Ahí pongas el corrido de Maurilio Vázquez. Ahí para el viejo Maurilio que lo quiere escuchar. Ahí con Calibraos 12. Ánimo, saludos ahí con Calibre 12. Saludotes. Saludos para el cumpleañero, el amigo Felipe Guerrero. Saludos.

Ahí quedó ese temazo, Maurilio Vázquez. Por acá seguimos con más temazos. Por acá nos llega algo por allá de El Chuni González, Cuadra La Laja. ¡Saludotes! Saludos para toda la raza del sur de Georgia. ¡Saludotes! ¡Ánimo! Saludos para toda la raza que está sintonizando Radio San Chepe. ¡Ánimo! ¡Saludos! Por acá seguimos con más temitas. Ahí para celebrar el cumpleaños del buen amigazo Felipe Guerrero. ¡Saludotes!

saludos para toda la raza que anda pisteando. Por eso saludos para el pariente Mocho Sánchez, por ahí que está de manteles largos. Saludos hasta Mississippi. Por eso saludos para la raza que lo acompaña. Saludos. Ahí va el amigo Beto Sánchez y Charlie Flores.

Por ahí las siguientes horas están disponibles por ahí con Marisol Nava o la Chaparrita. Saludos. Por ahí si gustan patrocinarlas, están a sus órdenes. Ánimo, saludos.

0: Vale, saludos al amigo Beto Sánchez, ánimo viejón, saludotes.
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0: Por acá nos dice el amigo Oscar Hernández, ahí pongas el número uno con lo incomparable de Tijuana. Saludos ahí para toda la raza que está acompañando a Felipe Guerrero. Muchas felicidades al viejón por ahí, que Dios le dé muchos años más de vida. Y salud al lado de toda su familia. Ánimo, saludotes.

Saludos para amigos, Cari Hernández, por acá nos pide este temazo, Los Incomparables de Tijuana, el número uno. Saludos para toda la raza que está acompañando a Felipe Guerrero. Ánimo, saludotes, por ahí para toda la raza carrerena, saludos. Por ahí también la de Nave 727 con Cadetes de Linares.

auspiciando por ahí, celebrando el cumpleaños del buen amigazo Felipe Guerrero. Ánimo, saludotes. Por ahí la siguiente ahorita va patrocinada por el amigo Oscar Hernández, ahí con la amiga Marisol Nava, por ahí locutora de radio.

Ayo de Mississippi, por ahí la de Armando Aguirre. Saludos hoy para el Rocky. Ahí el equipo, traigo el Remodeling, A&M. Para con ese temazo, Armando Aguirre. Por ahí saludos hoy para el Rocha. Por ahí que se reporte allá del Gallo en Mississippi. Ánimo, saludote.

Por acá seguimos con más temazos, Cruz de Madera, Michael Salgado. Por acá nos dice, saludos aquí para Daniel Guillén y el Titi Charney, acá por San Antonio, Texas. Ahí con la canción de Un Cuartazo al Macho, ahí por favor, ánimos.

Quedaba ya pasaron 5 viernes por ahí con la canción del próximo viernes. Ahí con Espinosa Paz, saludos. Por ahí saludos ahí para el amigo Felipe Guerrero, que está de manteles largos. Por ahí saludotes. Ahí va toda la raza que lo acompaña.

Vale, saludos para el amigo Maurilio Vázquez, el famoso gordo, y para Adrián Estrada, el famoso Chirindó. Marcos Vázquez, más conocido como el Tatus, Alejandro Solís, Ángel Rodríguez, Juan Hernández, el abuelo, y Mario Esparza. Y por ahí el amigo.

Ahí quedó ese temazo, Cruz de Madera de Michael Salgado, el zurdo de oro. Ánimo, saludos, por acá seguimos con más temas. Por acá nos dice el amigo, saludos aquí para Daniel Guillén y al Titi Charre, acá por San Antonio, Texas, ahí con la canción de Un Cuartazo al Macho. Ahí por favor, saludos. Y por ahí zapatiéle mi raza, saludotes. Por acá nos llegan los traileros del norte.

Acá seguimos con más temazos. Por allá casi estamos en la recta final, mi raza. Saludos ahí para toda la raza que está en sintonía de Radio Sanchepe. Ánimo, saludos. Por acá nos dice el Rocha de Mississippi, mi Gucci. Se puede poner la canción del muchacho y el potro ahí con los cadetes. Claro que sí.

Ya casi estamos en la recta final, mi raza. Por aquí llegan la compañera Marisol Nava, cabina de Radio San Chepe. Ánimo, saludos para seguir complaciendo con más temas y más saludos hoy para el cumpleaños del amigo Felipe Guerrero. Saludotes, por ahí una patrocinada por el amigo Oscar Hernández. Saludos.

0: Acá seguimos, gol más de vasos. Por acá nos llegan los cadetes de Linares, Lucio Peña. Por el saludo de Blamigo Oscar Hernández, por ahí que nos está pidiendo este temazo. Ánimo, saludotes. Para el saludo de Blamigo Felipe Guerrero, saludos. Ahí para Maurilio Vázquez, el famoso gordo. Ahí para Adrián Estrada, el famoso Chiritú. Marcos Vázquez, más conocido como el Tatos, Alejandro Solís, Ángel Rodríguez, Juan Hernández, el abuelo, y Mario Esparza, saludotes.
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0: Ahí muchas felicidades, ahí para el amigo Felipe Guerrero, que Dios le dé muchos años más de vida, mijo. Saludotes y bendiciones de parte de un servidor y de Radio Sanchepe. Ánimo, saludos por ahí. Gracias y bendiciones ahí para toda la raza del sur de Georgia y toda la raza que estuvo en sintonía de Radio Sanchepe. Muchas gracias, viejones, saludotes y bendiciones. Por aquí nos vemos, Dios primero, el lunes de 5 a 7 de la tarde, mi raza, y para seguir complaciéndolos con más temas y más saludos. Que pasen una excelente noche.

Para el saludo soy para el pariente mucho. Ahí saludos para el pariente mucho Sánchez Torres. Saludotes. Por ahí muchas felicidades, viejo. Que Dios le dé muchos años más de vida. Saludotes. Ahí va la familia Sánchez Flores. Ánimo, por acá los dejo con Marisol Nava. Saludotes.

¡Holi, holi, mi gente bonita! Ya andamos por aquí en cabina de Radio Sanchepe, su amiga y servidora Marisol Nova. A la orden para el desorden, mi gente. Muy buenas noches, tengan todos ustedes. Muy buenas noches, tenga por ahí el festejado Felipe Guerrero, que el día de hoy está chiquito, está de manteles largos el viejón, está cumpliendo por ahí sus 15 primaveras. Pues el día de hoy venimos con gusto por ahí a felicitarlo. Una horita dedicada especialmente para el buen amigo Felipe Guerrero. ¿Hasta dónde? Hasta Omega, Georgia. ¡Saluditos cordiales! Iniciamos por acá en este segmento patrocinado por el buen amigo Oscar Hernández. Vámonos con este tema, se llama Hoy en tu Día, de Conjunto Primavera. Saludos cordiales para el festejado, el cumpleañero Felipe Guerrero.

Ándale, mi gente, pues ahí quedó ese bonito tema con felicidades, felicitaciones por ahí para el buen amigo Felipe Guerrero, que el día de hoy está cumpliendo sus 15 primaveras, y pues muchas felicidades. Por acá vamos a comenzar con los primeros saluditos que están llegando por acá. Dice, saludos ahí para toda la raza de Cuadra Río Verde, Cuadra Sur de Nuevo León, que estamos por acá de manteles largos acá con el amigo Felipe Guerrero, ahí con el corrido de Sergio Vega, el dólar doblado. Y pues mi gente, con gusto, complacemos.

Ándale, mi gente, pues ahí quedó ese temita. Vámonos por acá con más saluditos. Dice por acá, se reporta nada más y nada menos que el buen amigo Beto, Beto Hernández, todavía anda despierto. Muy buenas noches, amigo, ¿cómo anda? ¿Qué rollo? ¿Cómo lo trata la noche de sabadito, allá por el meritito Rosenberg, Texas? Vámonos por acá con este temita, se llama Mi Último Cartucho, el último cartucho de los invasores de Nuevo León.

André, mi gente, pues por acá se reporta el buen amigo Oscar Hernández, el patrocinador de este segmento. Dice por acá, el amigo Mauricio está pidiendo las mañanitas con los Tigres del Norte. Ay, para el cumpleañero Felipe Guerrero. Y pues, ¿qué creen, mi gente? Pues con gusto complacemos por ahí al buen amigo Mauricio Vázquez con esas mañanitas para el buen amigo Felipe Guerrero. Con gusto complacemos. Vámonos con este tema.

Ándale, gente, pues ahí quedaron esas mañanitas para el buen amigo Felipe Guerrero, que el día de hoy está cumpliendo años, está chiquito el viejón y está cumpliendo esos 15 primaveras. Por acá vámonos a bailar y a pistear. Ah, no es cierto, ¿verdad? No se crean, muy buenas noches, tengan todos ustedes saludos cordiales ahí para el buen amigo Beto Hernández, hasta el meritito Rosemer, Texas, por ahí para Chayito Torres, hasta Indianola, Mississippi. Ay, para el vato gacho, saluditos, mi Chayito, tenemos barrita libre, creo que sí, yo ni pregunté, yo nada más entré aventando más mole que arroz. Creo que sí, tenemos barrita libre, no me han dicho nada, no me han regañado, yo creo que sí. Ahora es por acá con este temita, se llama El Capitán Fantasma, de Carlos y José.

Ándale, pues por acá continuamos por acá, le mandamos saludos cordiales por ahí a toda la racita que está sintonizando Radio Sancheve, por ahí a toda la racita que pasa por aquí a aventarnos un saludillo. Por acá vámonos con este temita, se llama, ¿cómo se llama? El corrido de la muerta y el troquero, o el troquero y la muerta, dice por acá el buen amigo Oscar Hernández, dice saludos ahí para el buen amigo Beto Hernández, hasta el meritito Rosenberg, Texas, ay póngale el troquero y la muerta, ay con los leones, yo se la puse por acá ¿con quién? Con los terribles, ahorita se la vuelvo a poner, vámonos por acá con este temita. Porque, o vámonos por lo pronto, no, ¿saben de qué? Vámonos con Laurita Garza mejor. Ay, no puedo.

Ándale, mi gente, pues ahí quedó ese temita. No, no me lo pidieron, pero se me fue por ahí. Ay, Diosito santo. Andamos tirando más mole que arroz ahorita en esta noche de sábado, sabrá Dios qué día será. Nada más sabemos que es sábado. Pero por acá andamos en el festejo en grande del buen amigo Felipe Guerrero, por ahí en esta hora, en este segmento, patrocinado por el buen amigo Oscar Hernández, la raza de Omega Georgia, dice por acá. Saludos por ahí para el buen amigo Beto Hernández, hasta el meritito Rosenberg, Texas. Ahí póngale la del troquero y la muerta con los Leones del Norte. Ahora sí, ahí va con este temita. Saluditos cordiales ahí al buen amigo Beto Hernández, de parte del buen amigo Oscar Hernández.

Ándele, mi racita, pues con ese temita estuvimos complaciendo, pues yo presiento que no era ese temita, pero pues ese me salió y si no es, pues ahorita ponemos otro, pues que tiene, pues al cabo usted está pagando. Vamos por acá con un temita que nos está solicitando el buen amigo Beto Hernández, dice, ay, póngame esa que dice, alegre mi vida con Pepe Tobar. Yo también, pues si viviera con Pepe Tobar, tuviera alegre. No es cierto, no se crean, es pura guasa, al rato me van a dar una regañada. No se crean, saluditos cordiales por ahí para toda la rosita que está en sintonía de Radio San Chepe. Ay, para Chayito Torres, el vato gacho, dice por acá, póngame esa que dice, caiga quien caiga. Ahorita vamos a caer varios, pero pues, vámonos por lo pronto con este que dice, alegre mi vida de los chacales. Ahí para complacer al buen amigo Beto Hernández.

Ándale, mi gente, pues ahí quedó ese temita. Dice por acá el buen amigo Beto Hernández, saludos ahí para el buen amigo Oscar, Oscar Hernández. Por acá vámonos con un temita que nos están solicitando por acá, se llama... La amiga Chayito Thor nos está solicitando este temita, se llama la de Caiga Quien Caiga, de los... Inquietos del Norte. Saluditos cordiales por ahí para toda la racita que está en sintonía de Radio San Chepe. El festejado, ¡onta! Ya partió el pastel, ya le dio mordida, mordida, o todavía no. A ver, repórtese. Saludos.

Bueno, mi gente, pues con ese temita estuvimos complaciendo por ahí a mi amiga Chayito Torres. ¿Hasta dónde? Hasta Indianola, mi Sibi. Por ahí se está echando una rica cena que hasta hizo que me diera hambre. Ahorita ahí le voy a caer. No se crean. Vámonos por acá con un temita más que nos están solicitando por acá. El buen amigo Memorio Rubio, más conocido como El Rocha, si me acordé de su apodo. Vamos por acá con este temita que nos está solicitando. Dice, me puede poner esa que dice más o menos así, La Mesa del Rincón. Ay, porfa, de los Tigres del Norte. Claro que yes, que con gusto. Ya viene también esa que dice, me gusta la buena vida.

Ándele, mi gente, pues. Ay, quedó ese temita. ¿Quién trajo por acá un zorrillo? Acá huele a zorrillo. ¡Vámonos! ¡Vámonos con más saluditos! ¡Más temitas! Dice por acá. Oigan, no me digan eso. Vámonos por acá con un saludito. Ay, para el buen amigo, el vato gacho. Dice, sí, el vato gacho. Dice por acá, saluditos. Por ahí le encargo ese temita que dice la buena vida. Claro que yes. Con gusto se la ponemos ahorita. Por acá le vamos a mandar un saludito al buen amigo Eusebio Hernández. Hasta Michelada. El mezquite, claro que yes, saluditos. También por ahí le mandamos saludos cordiales al plomero chafa, pero saca el jale. Ay, no puede ser. Vámonos con este temita, se llama me gusta la buena vida, y este temita es para complacer al buen amigo el vato gacho hasta Indianola, Mississippi. Llévense ese zorrillo por allá. Ay, espérenme, esa no era. Ay, ahora sí, vámonos con este temita.

Anterior diciendo, pues, por ahí quedó ese temita que nos solicitó por acá el buen amigo, el Vato Gacho de Indianola. Vámonos por acá con más saluditos. Dice, buenas noches, saludos. Ay, para mi esposa Verónica, de parte de Pedro Torres, por ahí con la canción de Los Caminantes. Saludos en cabina. Acá escuchamos desde el Puerto de Martínez. Saluditos cordiales por allá a toda mi gente bella del Puerto de Martínez. Diosito me los bendiga. Y pues muchísimas gracias que están aquí en sintonía de Radio San Chepe. Vámonos por acá con este temita. Se llama Dos Cartas y Una Flor. Saluditos para esta bella pareja de enamorados, la señora Verónica y el señor Pedro. Saluditos hasta la comunidad del Puerto de Martínez.

Televen, gente. Por ahí con ese temita estuvimos complaciendo por ahí a la Rosita Bella del Puerto de Martínez. Vámonos por acá con más saluditos. Ahí para Francisco Zubieta. Ya viene por esa que veo pasar. Con gusto, complacemos. Claro que yes, ya se la saben. Qué rollo con el pollo. Vamos por acá con un saludito, un temita. Dice, ay, por favor, le encargo esa que dice El Arracaz con Vicente Fernández. Saludos ahí para el cumpleañero Felipe Guerrero, Alejandro Solís, Ángel Rodríguez, por ahí Mauricio Vela Vázquez, por ahí Marcos Vázquez, Felipe, Tomás, Juan Hernández, el abuelo Adrián Estrada y Luis Peña, por ahí también al buen amigo Jorge Silva, que se le anda olvidando, pero mire, yo en todo estoy menos en misa, así que vámonos con este temita, se llama El Arracadas.

Ándale, mi gente, pues ahí quedó ese temita que nos solicitó por acá el buen amigo Oscar Hernández. Vámonos por acá con más saluditos, mi gente, por acá ya se me juntó el ganado, digo, los mensajes, no se crean. Dice por acá la amiga Francis dice, hola, muy buenas noches, tóxica, por ahí un saludito, sí, no es mucha molestia, claro que no, ya sabe que no. Dice, ¿me puedes poner la de José Alfredo Jiménez, el último trago? Claro que yes, ya se la sabe mi Francis, que sí, por acá al misterioso de Dallas, Texas, saluditos cordiales, no miré lo que escribió, pero ¿para qué lo borraba? Dice por acá la Chávez Flores, dice, oli, mi chula, dice por ahí, si se puede, te encargo la canción de Namba, y saluditos ahí para el buen Chirrín todavía está despierto, acá en sintonía de Radio San Chepe, no lo creo, no lo veo, digo, ¿cómo dice? Lo veo y no lo creo, lo escucho y no lo veo, ¿cómo era? ¿Quién sabe? Vámonos con este temita, se llama El Último Trago para complacer a la amiga Francis.

Ándale, mi gente, pues por acá continuamos con más saluditos ahí para el festejado, el buen amigo Felipe Guerrero por ahí, a toda la racita que está en sintonía, que está en compañía del buen amigo Felipe Guerrero. Oigan, ¿qué hizo? Hizo, se me fue la palabra, hizo chivito tatemado, carnitas asadas, mole, ¿qué fue el festejo? Vámonos por acá con un saludito mientras lo que me contesta, porque el festejado nada más no dice, él no quiere contestar ahorita, él anda ocupado, anda festejando, a lo mejor anda bailando el vals de las mariposas. Ah, ahorita se lo voy a poner para que lo baile, ahí todos juntos agarrados de la mano van a bailar el vals con el buen amigo Felipe Guerrero, evidencia, no se crean. Vámonos por acá, ahora sí, con un saludito, dice por acá la amiga Chávez Flores, mi chula, muy buenas noches, dice, oli, mi chula, ay, si se puede, claro que se puede, ya saben que yo todo puedo, lo único que no puedo es estacionarme y pues banqueteo, pero ni modo. Vámonos por ahí con este temita que dice el Tenampa, y saluditos ahí para el buen amigo Chirín Rubio, que está por acá en sintonía de Radio San Chepe.

André, mi Rosita, pues por acá continuamos con más saluditos. Dice por acá, saludos ahí para el buen amigo Oscar Hernández, Maurilio Vázquez, Felipe Guerrero, que está de manteles largos, felicitando. Por ahí dice, con el corrido de Al Pie de un Pinito, con los Internacionales de Durango. Claro que yes, que con gusto complacemos.

0: Ándale, mi Rosita, pues por acá continuamos con más temitas, más saluditos. Vámonos con este temita de Conjunto Bravo, dice misma misa de cuerpo presente de Conjunto Bravo de Marcelo Vega. Por acá continuamos con más saluditos, saluditos cordiales por ahí para el buen amigo Felipe Guerrero, que el día de hoy está cumpliendo sus 15 primaveras, ¿serán? ¿Cuántos serán? Bueno, la edad no se pregunta, pero el día de hoy está cumpliendo años el buen amigo Felipe Guerrero, saluditos. Por acá le mandamos saluditos cordiales a toda la racita que tengo pendientes por ahí con ellos, no se me desanimen, por ahí van saliendo. Por ahí en la raza del Puerto de Martínez, Chayito Torres, Francis Valtierres, el Rocha, saluditos. Por ahí el buen amigo Beto Hernández, Chávez Flores, Beto Sánchez, Ana Sánchez, y por ahí a toda la racita que me está escribiendo. Por acá tengo un temita bien atoradillo que ando busque y nada más no lo encuentro.
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0: próximas grabaciones.
1: Ándale, mi gente, pues ahí quedó ese temita. Vámonos por acá con otro temita que nos está solicitando Chayito Torres. Dice, marca MP, soy alegre, ay, por favor. Y por acá dice, ay, para mi compadre Alberto Alcántara, que por acá estamos en sintonía escuchando a mi amiga la más tóxica, ¿verdad? Claro, ¿a poco hay otra? Vámonos con este temita, se llama Soy Alegre. Saludos cordiales por ahí para toda la raza de Indianola, Mississippi.

Ándale, mi gente, pues hay que no, hay que ver ese temita que nos solito por acá la amiga Chayito Torres, dice por acá el amigo Alex Solís, dice saludos ahí para el buen amigo Oscar Hernández con la canción de La Yegua Palomina, que esa canción hizo famoso por ahí, la hizo famosa por ahí mi abuelo Catarino Solís, por ahí que ya que siempre la pedía por ahí en los jaripeos donde se brindaba el popular Chabelo, se la ponía a su abuelo, el señor Catarino Solís, pues sí me acuerdo, ¿verdad? Vámonos por acá con este temita y pues que por acá dice, seguimos por acá en el festejo. Vámonos con este temita, saludos cordiales ahí para el buen amigo Alex Solís y por ahí a su abuelito Catarino Solís, también saluditos por ahí a toda la Rosita que está en sintonía de Radio San Chepe.

Ándale, mi gente, pues ahí quedó ese temita de la yegua palomina. Por acá vamos con este otro temita que nos está solicitando el buen amigo El Rocha. Dice, ¿me puede poner la canción esa que dice Escuché las golondrinas de Vicente Fernández? Ahí, porfa. Y pues, con gusto, complacemos, mi gente, con este temita. Damos por finalizada la orejita que nos patrocinó el buen amigo Oscar Hernández para el festejo del amigo Felipe Guerrero. Vamos a continuar con otra ahorita patrocinada por el buen amigo Alex Solís, así que mi gente, no se me despeguen, que van saliendo todos sus temitas. Vámonos ahora sí con este tema, se llama Escuché las golondrinas.

El Vals de las Mariposas. Muchas felicidades para ahí al buen amigo Felipe Guerrero, que cumpla muchísimos, muchísimos años más, lleno de bendiciones, salud y pues de todo lo demás, que cumpla muchísimos años más de vida, sus 15 primaveras, al lado de todos sus seres queridos. Disfrute, disfrute cada día de su vida como si fuera el último. Y pues mi gente, por acá continuamos con más temitas alegres. En este segmento entra de Tocho Morocho, menos romanticona, románticas, nada más no me anden pidiendo, por favor, ahí les encargo. cumbias tampoco entran, mi gente, para que pidan todos sus temitas, puros para cortarnos las venas, con una hojita de lechuga. Ahorita vamos a ir a pedirle la lechuga ahí al buen amigo Nabo. Oigan, ¿dónde anda Nabo? Ya me acordé. No me acordaba de Navito. ¿Dónde estará el Navito? Ay, ¿qué andará haciendo? ¡Vámonos por acá con un temita! Este temita se llama Déjame Llorar, de los Leones del Norte. Saluditos cordiales ahí para el pariente Beto Sánchez. Saludos cordiales para usted y para toda su bella familia. Ahí para Francis Valtierre. Saluditos a San Meritito Rosemer, Texas. Dice por aquí, andamos lavando los trastes. No, hombre, mi Francis, usted no lave trastes. Usted haga lo que yo, compre puro desechable. Nos ahorramos la lavada. No se crea. Vámonos por acá también. Tenemos pendientes. Los vamos a sacar poco a poco, mi gente, así que vámonos con este temita. Esta hora la patrocina el buen amigo Alex Solís. Igual es para el festejo del buen amigo Felipe Guerrero, que el día de hoy está cumpliendo sus 15 primaveras.

Hola, mi gente, pues ahí quedó ese temita. Por acá le mandamos un saludito muy especial para la amiga Stephanie Díaz. Dice, hola, muy buenas noches, ¿me podrías tocar, la de Peso Pluma y Tito WP? A mí se me hace que ese temita no entra por acá en el repertorio. Ay, cualquier temita del repertorio, como dijo el patrón, no me acuerdo, pero ese temita no entra. Ay, disculpe. Ay, pida cualquier otro temita del regional mexicano, así merito era la palabra, y con gusto, bueno, es también el mexicano, pero, ay, no sé, no entiendo, no comprendo. vámonos por acá con otro saludito. Dice por acá, hola, buenas noches, acá también andamos escuchando Radio San Chepe, como debe ser, mi estimadísima amiga, mi amiga la innombrable. ¿A poco hay otra radio? No, ¿verdad? Vamos por acá con este temita. Saludos cordiales por ahí para el festejado, el buen amigo Felipe Guerrero, que el día de hoy está chiquito, está cumpliendo sus 15 primaveras.

encanta, mi gente, pues ahí quedó ese bonito tema. Yo cada vez que lo escucho, me dan ganas de destapar botes. ¡Vámonos! ¡Vámonos por acá con más saluditos! Dice por acá, amor de la vida alegre. Yo pensé que, ah, no, ¿verdad? Dice, amor de la vida alegre, así te decía cuando eras mía, pero alguien, ah, no, ¿verdad? Ya, vámonos, vámonos con más saluditos. Dice por acá, amor de la vida alegre de los dos de San Luis. Saludos ahí para toda la raza de San Luis y de Nuevo León. Claro que yes, vámonos con este temita, porque a partir de ese temita tenemos barrita reducida.

Ándale, mi gente, pues ahí quedó ese temita por acá. Dice el buki de Mississippi, dice, póngase esa que dice las horas negras con el respeto del norte, y súbale a puro Radio San Chepe. Yo aquí tengo la bocina a todo volumen, aquí está el Ruli, llore y llore, ahí nada más me dice no llore, y está llore y llore, ay, no puede ser. Ahora estoy acá con un temita que nos está solicitando un buen amigo, el Vato Gacho, por acá, pues, ¿cómo iba a encontrar la canción si me estaba dando el nombre al revés trotado? Vamos con este temita de los Pumas del Norte, por ahí, Apuesta de Muerte. Saluditos ahí para el buen amigo el Vato Gacho, para Chayito Torres, hasta Indianola, Mississippi, por ahí a toda la racita que está en sintonía de Radio San Chepe. Vámonos por acá al amigo Gael Guillén, saludos cordiales, vámonos con este tema.

André, gente, pues por acá continuamos con más saluditos. Dice por acá el Buki de Mississippi, dice, póngase por ahí la de Horas Negras con el Respeto del Norte y súbale y puro Radio Sánchez. Pues claro que sí, vámonos con este temita hasta los Mississippis, allá con el Buki.

Ándale, mi gente, pues con este temita estuvimos complaciendo por ahí al Buki de Mississippi. Por acá se reporta la terminación 1549, dice por acá, saludos ahí para el Alcántara y por ahí saludos para los compadres Puro California y ahí le encargo la del muchacho alegre. Pues claro que con gusto, complacemos.

Ándale, pues ahí quedó ese temita con saludos para el Alcántara y por allá la raza del estado de Florida. Ah, no, de California. Sí, la raza de California, por ahí saluditos cordiales por allá a toda la racita que está en sintonía. Pues por acá continuamos con un segmento patrocinado por el buen amigo Alex Solís para pues en el festejo del buen amigo Felipe Guerrero. Vámonos con este temita con también por ahí con saluditos para el buen amigo el pariente Beto Sánchez, dice aquí escuchando puros Radio Sanchepe. Saludos ahí para el pariente Lalín, claro que sí, saludos ahí para el pariente Lalín de parte del pariente Beto Sánchez. Vámonos con este temita, se llama En la Barra de Vieja Cantina.

Ándale, ahora espantan. Vámonos por acá con más saluditos hoy para toda la raza de Dallas, Texas. Por ahí al misterioso de Dallas, Texas, donde está el pichón no se ha reportado. Saluditos ahí para Chayito Torres, por ahí el vato gacho, el compadre, los compadres, saluditos. Por allá también al buen amigo el Rocha, saludos, el buen amigo Beto Hernández, hasta el meritito Rosenberg, Texas. A la Chae Flores, chula, saluditos hasta Houston, Texas. Por ahí también al pariente Beto Sánchez, el festejado, ¿dónde anda? ¡Feliz cumpleaños! ¡Vámonos por acá con saluditos también para el buen amigo, la raza de allá del puerto de Martínez! ¡Ay, para la señora Verónica y el señor Pedro Torres! Saluditos cordiales que por acá están en sintonía de Radio San Chepe. ¡Ay, para el Buki de Mississippi! Por ahí a la toda la racita que está por acá en sintonía de Radio San Chepe. Gael Guillén, toda la racita. Vamos por acá con un temita que nos están solicitando. Se llama ¿Para qué son pasiones?

Ándale, mi gente, pues por acá continuamos con más saluditos, más temitas. Por acá dice la Chay Flores. Ahora andamos bien malillos de la garganta. Por acá ahorita vamos a ir a sacar las kawasakis porque estamos esperando a que se nos caliente un poquillo. No se crea. Vámonos con este temita. Se llama Noche Eterna para complacer por ahí a la amiga Chay Flores. Saluditos hasta Houston.

Ándale, mi gente, pues ahí quedó. Ahí quedaron esas noches eternas. Vámonos por acá con otro saludito, otro temita. Dice por acá, ay, le encargo por ahí ese del Malandrín con los hermanos Espinosa. Este temita no lo está solicitando el buen amigo Marcos Vázquez. Y pues con gusto, con placer. Saluditos hasta Omega York.

Ándale, pues, ahí quedó ese temita que nos está solicitando por acá el buen amigo Marcos Vázquez. También por acá nos están solicitando por acá el temita de los originales de San Juan, dice la barra de la cantina con los originales. Y pues con gusto complacemos, saludos cordiales por ahí para toda la racita que está en sintonía de Radio San Chepe y que por acá se siguen reportando por acá con nosotros. Por acá ahorita viene la 4x4, claro que sí. Por ahí saludos cordiales a la amiga Olga, ¿hasta dónde está? Indianola, Mississippi. Saluditos, vámonos con este tema, se llama Cantina de mi Barrio con los originales de San Juan. Saludos cordiales ahí para el buen amigo Alex Solís, que nos está patrocinando esta horita.

Ándale, mi gente, pues hay que ver ese temita, dice por acá, el Buki de Mississippi, dice, póngase la de la 4x4 de Banda Arcángel, y saludos ahí para el Nao Verde, que no se ha reportado, se me hace que todavía anda crudo, qué es eso de andar crudo, ha de andar bien deshidratado el viejón, por eso no se ha reportado. Vámonos con este temita, se llama la 4x4 y saludos cordiales ahí para el Buki de Mississippi.

Ándale, viejito, pues ahí quedó. Ay, qué ese temita que nos estuvo solicitando por acá. El Buki de Mississippi. Vámonos por acá con más saludos ahí para la amiga Olga. Olga Salazar hasta el estado de Indianola, Mississippi. Saludos ahí para ella. También por ahí para el Chicharrón Flaco. Saluditos ahí para Chayito Torres hasta Indianola, Mississippi. Vámonos por acá con este temita. Se llama Sucedió en el Aguaje de los Cadetes de Linares.

André, gente, pues vámonos, vámonos por acá con más saluditos. Dice por acá la terminación 1549. Dice saludos ahí para Alcántara y sus compadres. La Chiclona desde Mississippi. Vámonos por acá con este temita. Este temita se llama El Columpio de los Rialeros.

André, mi gente, pues por acá continuamos, le mandamos saludos cordiales por ahí al cumpleañero Felipe Guerrero, por ahí al patrocinador Alex Solís, por ahí al amigo Ángel Rodríguez, por ahí Maurilio Vázquez, Marcos Vázquez, por ahí Tomás, al buen amigo Juan Hernández, el abuelo, y por ahí al buen amigo Adrián Estrada. Por ahí también a Lucio Luis Peña. Oiga, ya le ando cambiando el nombre, Lucio Peña. Vámonos con más saluditos por ahí a la raza de Carolina, que por acá están en sintonía de Radio Sanchepe, por ahí a la raza del estado de Mississippi, también saludos cordiales a toda la racita bella que está en sintonía de Radio Sanchepe, Chayito Torres, la Chave Flores. Vámonos ahora sí con este tema, se llama El Mango.

Ándale, mi gente, pues por acá continuamos. Saluditos cordiales por ahí para Chayito Torres, hasta Indianola, Mississippi. ¡Ay, para el Buki! Dice por acá. Hay una de Vicente Fernández, las golondrinas. Esa ya la echamos hace un ratillo. Y pues, mi gente, yo ya casi merito me paso a retirar. Ya está por acá. Mi esposo, Lalín Galván, para seguirlos complaciendo con más temitas, mi gente. También viene patrocinado acá por la raza de Omega Georgia. Vámonos con este temita. Saludos al buen amigo El Buki. Hasta donde dice. Y saludos ahí en cabina. Claro que sí. Saludos. Saludos ahí para la Chae Flores, la raza de acá de Carolina. También por acá están en sintonía de Radio Sanchepe. Por ahí a la raza de Indianola, Indianola, Mississippi. Ay, para Olga Salazar, el chicharrón flaco, saluditos, claro que sí. A Gael Guillén, el vato gacho, por ahí la terminación 2310. Por ahí al pariente Beto Sánchez, Francis Valtierres, la raza del Puerto de Martínez, nuestro patrocinador Alex Solís, saluditos. Por ahí a doña Ana Sánchez, hasta la senaduría Los Laureles. Por ahí a nuestro festejado Felipe Guerrero, saluditos cordiales. Beto Hernández, saludos. Por ahí el Rocha, también saludos al misterioso. Por ahí a la raza que está en sintonía de Radio Sanchepe, saluditos cordiales a todos, todos, toditos, todones. Vámonos con este tema, se llama El Pata de Palo.

Ándale, mi gente, pues muchísimas gracias por ahí al buen amigo Oscar, Oscar Hernández, que nos patrocinó una horita, y por ahí al buen amigo Alex Solís, que nos patrocinó otra orejita. Muchísimas gracias, que Diosito me los bendiga hoy y siempre, y que pues Diosito se los multiplique. Muchísimas gracias, mi gente, yo ya me paso a retirar, que pasen que pasen una muy bonita noche, y pues ya a rumir. Ah, no se crean, hay que seguir el festejo, los que estén festejando para ir los cumpleaños, o los que nomás estén haciendo carnita asada, pues inviten. Ah, no se crean. Muy buenas noches, tengan todos ustedes, muchísimas gracias por ahí a todos los patrocinadores de toda esta semana, de toda la semana del día de hoy, y pues muchísimas gracias, que Diosito se los multiplique. Yo ya me paso a retirar, ya está por aquí en cabina la Linga Albán para seguir complaciendo con más temitas. Ahí nos vemos, pasen bonita noche y bye bye.

0: Verde San Luis Potosí. En estos momentos al aire, el mismo Lalín Galván. ¡Ay, Amalian!
1: ¿Qué dices, Prieta, querida? Vamos.
0: ¡Tómele que se calienta!
2: Muy, pero muy buenas noches, sean bienvenidos todos y cada uno de los que siguen por acá sintonizando San Chepe Radio.

ánimo, mi raza. Excelente noche para toda la raza que sigue por acá sintonizando Sanchete Radio. Le saluda en camino a su amigo y servidor, el mismo Lalín Galván, por aquí ya cubriendo este segmento patrocinado por Felipe Guerrero, que el viejón. Le mandamos un cordial saludote, agradeciendo bastante por ese apoyo. Por acá nos vamos con más de la música y los saluditos que por acá están pendientes. Por acá para el viejote Oscar Hernández y la raza carrerera. Acá para Felipe Guerrero, Maurilio Vázquez, Marco Vázquez, Ángel Rodríguez, Felipe Tomás, Alex Solís, Juan Hernández, el abuelo, Adrián Estrada, el Chirinduy y Luis Peña. Ay, por favor, póngase el recorrido de Rafa Vega con los Vaqueros del Norte, viejote. Ahí nos ponemos de acuerdo, pero me parece que por acá en el repertorio tenemos y entran los temas de los Cadetes de Linares, los Cachorros, Laberinto y Chuni González. Pero pues bueno, está con los patrones, viejón, así que el que paga manda. Nos vamos con más de la música. Por acá para Chayito Torres, saludos cordiales y tome liga porque se le calientan al viejote, mi compa el Buki de Mississippi. Le damos también la más cordial bienvenida a los buenos amigos que siguen por acá en sintonía de Sanchez Radio, por acá para la terminación 2310. Ánimo de J ahí para la cuadra Río Verde y cuadra Nuevo León, con todo gusto para Alfonso Cano, saludos cordiales. Nos vamos con esos los temas que tenemos en el repertorio de los temas de los Cachorros de Juan Villarreal. Se llama Regalo Caro y a la raza que está con su cheme en la mano, tómenle porque se le calientan, oiga. Para el pariente Beto Sánchez y la chula, sabe, flores, saludos cordiales.

¡Ánimo, ánimo, mi raza! Por acá para el viejote, mi compito Oscar Hernández de los Temitas, solicitados ya que está con los patrones. Ahora los temas de los Vaqueros del Norte, mi raza, por ahí me están solicitando varios temitas que pues lamentablemente no entran en el repertorio, pues ahorita no, pero ahorita nos ponemos de acuerdo con el patrocinador. Ahí ya estamos en este momento con el menú principal de los Cadetes de Linares, los Cachorros de Juan Villarreal, el grupo Laberinto y Chuni González. Así que viejo, pida en el repertorio de esos temitas en este segmento patrocinado por el viejote Felipe Guerrero, que nuevamente le mandamos un cordial saludote. Acá para la terminación, el 1549, por ahí para el viejote Alcántara y sus compadres de la Chiclona desde Mississippi, por favor, te mandamos un saludito con muchísimo gusto, viejote. Por acá continuamos con más de la música, a la raza de Linares, Nuevo León, la raza que radica por allá por Mississippi. Ahí me puede poner una canción, aunque pasen los años, con los Cadetes de Linares, con muchísimo gusto, de los temas que sí entran en el repertorio. Por ahí para Olga Salazar, saludos cordiales. Y por acá también, a la raza que se viene reportando, por ahí para Rojas Remodeling, mi compa Marcelo Rojas, saluditos en cabina, viejote, muchísimas gracias. Y de igual manera, saluditos para usted y la raza que nos sigue sintonizando. ¡Ánimo, mi raza! Nos vamos con esto de los amas a cargo de los Vaqueros del Norte. Se llama Rafa Vega, complaciendo al viejote Oscar Hernández. Saludos cordiales, viejón. Hay que seguir echándole ganas y echando cheve al cuerpo. ¡Ahí la raza piste ahora, oiga! ¡Tómele porque se le calienta Chaito Torres! ¡Ay, Amalia! Y esa rosa, oiga, esa cheve que tiene por ahí por un ladito. ¡Ánimo, mi raza! ¡Excelente!

Muy bien, por acá para Oscar Hernández, por acá complaciendo con esto a cargo de los Vaqueros del Norte, por ahí de los temitas a cargo de los Cadetes de Linares, aunque pasen los años complaciendo, por ahí para Olga Salazar, a la raza de Mississippi, la raza de Indianola, Mississippi, saludos cordiales y por supuesto por ahí para toda su gente en Linares, Nuevo León. Les enviamos eso, los temas de los Cadetes Carretes.

por acá para Olga. Olga Salazar, ahí complacimos con los temas que me estaban solicitando por parte de los cadetes Carrete del Henares. Oiga, bienvenido, Yejote, por acá para Hugo Boss, hasta las cataratas del Niágara, por ahí para Yejote. Hugo Boss, que por ahí se viene reportando. Le damos también otra vez la más cordial bienvenida por aquí en cabina. Su amigo y servidor, el mismo La Linga Galván. ¡Animo mi raza! Por acá continuamos con más de los temas que me solicitaron, Yejote, mi compa, el Buki, Viejote, esa Rosita de la Buena, viejo. De los temas del Grupo Laberinto, se llama Territorio Prohibido, por supuesto que sí. ¿Dónde andan por ahí mis patrocinadores? Oiga, ¿dónde andan por ahí el festejado para que se reporte de este ladito? Porque hoy, mi raza, a mí se me hace que nos vamos a amanecer. ¡Ánimo, mi raza! Nos vamos con estos temas del Grupo Laberinto.

Anima llegó por acá, territorio, territorio prohibido de los emitos del cargo del grupo, el grupo laberinto. Acá para nuevamente la terminación 1549. Por acá, Pluki de Mississippi, estuvimos como haciendo viejote. Prepara Alcántara y sus compadres, la de la Chiclona desde Mississippi. Nuevamente por ahí mandamos el saludito en la terminación que se anda reportando por acá con nosotros. 1549, mi compita Alberto, mi compa Beto, viejote, saludcita la buena. Anima, mi raza, la Chiclona. Ah, la Chiclona, viejote, pensé que era un apodo por ahí. Ah, no es cierto, bueno, sí. Ahorita lo enfilamos con muchísimo gusto por ahí de los temas y entran en el repertorio por parte de Felipe Guerrero, nuestro patrocinador. 11:22 de la noche, nos vamos con esto a cargo de los de Chuni González, se llama El Careto. Y ánimo, mi raza, oficial.

vamos a hacer un momento por ir para el bigote Oscar Hernández, Maurilio Vázquez, Felipe Guerrero. A la raza que está por ahí de manteles largos, mi compita Felipe Guerrero y nuestro patrocinador con muchísimo gusto. Saludita la buena. Ay, Amalia, Chavito Torres por acá también para Hugo Vos y los buenos amigos que se andan reportando. Mi raza, tenemos en el repertorio. No entran los temitas de M, de marca MP, Soy Alegre, no entran ahí para la terminación 1549. Tenemos por acá en el repertorio nada más y nada menos que los temitas a cargo de Cadetes de Linares, Los Cachorros, Laberinto y Chuni González. Así que viejo, cualquiera de ellos, con muchísimo gusto. Complacemos con ellos. Por acá también para la raza que nos estaba solicitando. Ya se me perdió por acá el mensajito. Ahorita lo buscamos con muchísimo gusto. Por acá de los temas que me solicitaban de Los Cachorros de Juan Villarreal, se llama 20 Mujeres Negro. Complacemos con esto y ánimo, mi raza. Hay que seguir pisteando porque se le calientan, oiga.

Ya animo a mi compa Buki de Mississippi para Hugo Bobo Salosita, por acá también para Olga, Olga Salazar. Ahí póngame por favor la canción Sabiendo Quién Era Yo. Ay, Amalia con los cachorros, porfis, gracias. Con muchísimo gusto. Y que también de los temas chingones que por acá vienen en el repertorio. A nuestro festejado viejote, ¿dónde se perdió? No voy a estar tirado ya bien, pero bien contento. No se crea, viejote Salosita, la buena por acá para Felipe Guerrero. El chirindú y Salosita, la buena, viejón. Por acá nos vamos. Tenemos en la lista los temas solicitados. Los temas por acá en el repertorio de Grupo Laberinto. Ahí la raza piciadora.

Buque de Mississippi, que pistear, digo, ya sabes, la línea, ánimo. Jarrita de la buena, viejote, por ahí póngame la de que paquete casabas con laberinto, con todito gusto. Ara de la Rosa, saludito, la línea, que no andabas en plazola. Oiga, andábamos arrastrando la cobija, no sé qué signifique eso, pero como que así me siento yo. Sí, en efecto, veníamos de un evento, pero pues oiga, ustedes lo que son los radioescuchas de Radio Sanchepe son el alma, el motor y el corazón de la radio, así que tenemos que atenderlos y pues aquí estamos al pie del cañón echándole todititas las ganas. Ánimo por ahí para Ara de la Rosa, saludos cordiales y pues aquí andamos mi raza. Híjole, mi compa Miguel Hernández hasta Nidio, Texas, a Rosita de la Buena, esperamos también estés con tu llavecita en la mano. Ánimo viejo, señoras y señores, tenemos esto por delante de los temas, sabiendo quién era yo. Voy para conocer a Olga Salazar con el permiso de nuestro patrocinador y festejado Felipe Guerrero. Suéltala viejo para que la raza le siga pisteando. La raza carrera del sur de Georgia, la raza de Omega y Atlanta, Georgia, saludos cordiales. Para el viejote, mi compa Marco Vázquez, Ángel Rodríguez, Felipe, Tomás, Alex, Bolis, mi compa Juan Hernández, el abuelo, saludos cordiales.

Híjole, viejote, el arroz de Puerto Martínez, aquí andas, viejote, aquí andamos. Ahí andamos con los temitas que me solicitaban, viejote, por ahí para que te casabas de los temas del grupo Laberinto. Ánimo, viejote, para acá, para el buque de Mississippi, que anda, pero bien contento, viejote.

0: Venimos acá por acá, nos cataficiaron la rolita. Era por acá que te casabas, que te casas con Grupo Laberinto. Y pues acá nos la cataficiaron. ¿Qué dijo el Hijote por ahí entre hierba, polvo y plomo? Terminación 1549. Hijote, ya ahora sí le damos gusto con esa, porque nos había pedido un temita que pues lamentablemente no entraba en el repertorio. Pero ya con ese temita, con muchísimo gusto, claro que lo complacemos. Acá nuevamente mandamos un saludito ahí para Alcántara y sus compadres por acá desde Mississippi. Por favor, sote bien el temita entre hierba, polvo y plomo por ahí para Alcántara desde Mississippi y sus compadres. ¿Qué dice la raza por acá por ese ladito? En los campos de Amapola con el Grupo de Laberinto por parte de Ánimo Melolín. Ánimo viejote por acá para mi compa el Buki de Mississippi, pero viejote, sígale pisteando. Por acá para Oscar Hernández, ese viejo, no hay pongas el corrido de Lucio Peña. Saluditos, se llama Aurelio Vázquez, Marco Vázquez, al amigo Samashiwis, Felipe Guerrero, el cumpleañero. Saludita la buena, viejote, pónganme bien pedo, bien contento al cumpleañero. Ánimo mi raza, nos vamos con estos los temas que se me atoraron y que me los catafixiaron a cargo del Grupo de Laberinto. Que te casas, preciosa.
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0: Y tómenle mi raza porque se le calientan. Excelente noche de sábado a toda la raza pisteadora. A los buenos amigos que siguen por acá sintonizando San Chepe Radio.

Una vez de los temitas solicitados por parte del Buki, pero por lo tanto, por para complacer a Óscar Hernández, al Viejote, con el corrido de Lucio Peña, y para Mauricio Vázquez, Marco Vázquez, el amigo Samachigo y Felipe Guerrero, el compañero, por ahí les mandamos estos los temas, les enviamos a cargo de los cadetes Linares. Para acá, para el Buki de Mississippi, la terminación 1549, saludcita la buena Viejote, acá con los temas de los cadetes de Linares. ¡Ánimo, mi raza! Porque ya casi andamos en la recta final, pero pues no nos vamos hasta complacerlos a todos y cada uno de ustedes. En camino, su amigo Lolín Galván, y complacemos con esto a cargo de los cadetes de Linares. A ver, mi racita, porque a veces me puso rejega la canción, como que nomás sale, pero... Como que nomás se asoma, pero no sale. Vamos por acá de este ladito con los temas de este ladito, y ahorita por ahí enfilamos los temas con muchísimo gusto.

Y ahí me faltan marcar los corridos chingones por ahí para seguir pisteando a mi compita como lo ha sido Oscar Hernández. Ahí para Maurilio Vázquez, Marco Vázquez y el amigo Samia Chiguis, Felipe Guerrero, nuestro compañero. Por acá conocemos con esto por ahí para la terminación a la raza por ahí que nos estaba solicitando 1549, terminación 1549, entre hierba, polvo y plomo para seguir destapando botes en esta excelente noche de sabadito. Nos vamos con esto para que la raza le siga pisteando.

Anime Yojote por acá para toda la raza carrera del sur de Yorio, Salosita de la Buena, por acá para el Yojote Oscar, Oscar Hernández, ahí para el compañero Felipe Guerrero, y también para Marco Vázquez, Maurilio Vázquez, Salosita de la Buena, Yojote por acá con ese temita me paso a retirar. Chaito Torres, Salosita de la Buena, y por ahí también de los temas que me solicitaba de Vicente Fernández. Por acá me despido con esto, me raza agradeciendo a todos y cada uno de los patrocinadores de este día y por supuesto, ahí al festejado Felipe Guerrero esperando a la siga y se le esté pasando bien chingón, Yojote por acá en sintonía de Sanchepe Radio. Por acá para Olga Salazar, Salosita de la Buena, mi raza, con permiso, no digo adiós, sino hasta la próxima, que tengan todos una excelente y bendecida noche. Me despido con estos temas a cargo de Cuadra, de los temas Cuadra la Laja, cargo de Chuni.

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tenemos un cariño muy especial porque aquí crecimos en Houston, Texas, señores. Está por aquí nuestra familia que nos acompaña esta noche, nuestros colegas músicos, a toda la raza que nos acompaña. Nos sentimos a todísima madre estar esta noche con todos ustedes, señores. Grabaciones de Pescadores, raza bonita que nos acompaña.

0: Cada uno de ustedes bien contentos. Gracias por honrarnos con su presencia. Pescadores del Río Conchos, gracias de todo corazón. A todos ustedes, mis amigos paisanos de Zacatecas, gente del bello San Luis Potosí esta noche, los paisanos de Chihuahua. ¡Arriba San Luis Potosí, paisanos! ¡Qué bonito se siente estar con todos ustedes! Gracias de todo corazón por apoyar la música de los servidores. Esta noche somos totalmente para ustedes. Vamos a brindar, todos los que tengan su cervecita en mano, su traguito, su whisky, su tequilita, levántelo porque esta noche es de fiesta.
1: Se ha llegado la hora, señores. ¿Quién cumple años esta noche? El tío Nancy cumple años. A ver, pues, a ver, hay mucha gente que cumple años, ¿sí o no? A huevo. Voy a empezar a pedir el ID a ver si es cierto. No se crean. Este traguito va para todos ustedes. A toda nuestra linda raza.

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1: Y aquí viene de nuevo su amigo Gerardo.

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a continuar, mi compa, pariente. Vamos a seguir adelante con más corridos. Chacalosos, viejo, chacalosos. Y ahí le va un bonito saludo para toda la raza bonita del bonito estado de Sonora, pariente. Y ahí le va este bonito corrido, mi compa, claro que sí. Un corrido que compuso un viejo bigotón, que por ahí es muy conocido por todos, viejón. Ándale, pues oiga. Y un saludo para mi compa Melchor, hombre, dice. ¡Ahí le va, viejón!

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1: De las historias y relatos que se hicieron corridos, Impostores del Unión, mi compañero Ríos, se llama

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señores, de los caballos que están haciendo historia, conocido como el papá de los pollitos, directamente de Cuadra, Nuevo León, se llama el Templario.

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Dale, pues, vamos a seguir con más corridos, pariente. Más corridos aparte de yo y Don T. Núñez, que lo acaban de correr de su tierra de Choice. Vamos a seguir adelante con este bonito corrido, compadre. Se llama... ¿Cómo se va? Se vale soñar. Saludos para todos los piratas y no andan en el mar. ¡Échale, Don Trini!

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0: estamos junto con nuestros amigos de Parranda, Duetazo.
1: Impostor de Nuevo León, de los temas viejitos pero sabrosones para todos ustedes. Llevo por nombre La Visa. Suelta la copa.

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1: Señores, a San Luis Potosí con contragolpe, dice Siga.

0: Qué bonito tocan estos viejones, cuatro de a caballo, su compa Freddy Vega. Es un honor para mí, viejo, estar con ustedes.
1: Comparito, el honor.
0: Muchas gracias.
1: Nuestro recíproco, desde bienvenido desde Sonora, aquí en Monterrey, tu casa. Y que viva la música norteña con estos
0: así
1: clásicos,
0: nomás. Compadre. Una página más, viejo, a ver cómo nos sale.
1: Y ¡sí!

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mi compa. Ándale pues, mi compa, vamos a enviar un bonito saludo para la gente, pariente, donde se dan las pitayas, viejo. El Fuerte, Sinaloa, mi compa. Esa gente de Huachochi, saludos. Vamos a enviarle el tremendo corridazo de la riata, mi compa. Ahí dice, viejo.

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De las cumbias sabrosas para todos ustedes, coahuilenses, en esta noche en la casa, para toda la raza cumbiambera. Si tenemos gente de Benedito Tamaulipas, un saludo para ustedes con muchísimo gusto. A mi compadrito Walter, esta noche en la casa, bienvenidos a todos ustedes, la raza que radica en esta bella ciudad de Houston y la raza que le va a los Astros, por supuesto, a mi primo David y toda la raza que apoyan el equipo de los Astros. Un saludo para ustedes con muchísimo gusto. Si tenemos gente de Centroamérica esta noche, un saludo para todos ustedes, amigos de Guatemala, la gente de Honduras, gente del Salvador, con muchísimo gusto, el saludo y mucho respeto, hermanos, bienvenidos. A toda la raza de bota y sombrero, la gente de rancho, por supuesto, la gente de caballo, toda la raza carrerera esta noche, la gente de Ojinaga, Chihuahua, dice mi primo.

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1: Saludos al aire del barranco desde la Perla Tapatía, pariente.
2: Saludos para toda la raza, oiga. Aquí un gran saludo para todo el público. Y dice más o menos así, oiga, dice compa Luis R. Conríquez y dice...

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1: De las joyas inmortales de la música norteña, junto a nuestros amigos Carlos y José Junior, se llama Lucio Peña. ¡Se le enviamos!

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1: Una canción que ustedes conocen y vamos a aprovechar y agradecerle a todos ustedes por hacer de esta canción todo un éxito. Gracias a ustedes, tenemos bastante trabajo nosotros y estamos aquí arriba del escenario gracias a todos ustedes. Se llama la canción Acurrucar.

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0: Y esta vez estamos junto con nuestros amigos de Parranda, Duetazo.
1: Impostores de Nuevo León, de los temas viejitos pero sabrosones para todos ustedes. Llevo por nombre La Visa. Suéltala, compadre.

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de los caballos que están haciendo historia, conocido como el papá de los pollitos, directamente de Cuadra, Nuevo León, se llama el Templario.

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2: Señoras y señores, directamente desde el rancho San Gabriel, en Allende, Nuevo León, de los corridos, corridos ya de veras, mi compa Leandro Ríos, impostores de Nuevo León, se la enviamos, se llama El Amo. Ahí le va, primo.

con más corridos, pariente, más corridos aparte de yo y Don Tini Núñez, que lo acaban de correr de su tierra de Choice. Vamos a seguir adelante con este bonito corrido, compadre. Se llama... ¿Cómo se vale soñar? Saludos para todos los piratas y no andan en el mar. ¡Échale, Don Trini!

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pues vamos a continuar, mi compa, pariente. Vamos a seguir adelante con más corridos. Chacalosos, viejo, chacalosos. Y ahí le va un bonito saludo para toda la raza bonita del bonito estado de Sonora, pariente. Y ahí le va este bonito corrido, mi compa, claro que sí. Un corrido que compuso un viejo bigotón, que por ahí es muy conocido por todo, viejón. Ándale, pues, oiga. Y un saludo para mi compa Melchor, hombre, dice. ¡Ahí le va, viejo!

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0: señores, ahí les va el corridazo, el Pascual Cartel. Primero que todo, agradecer a los dos de Tamaulipas por acompañarnos en este corridazo.
1: Muchas gracias, compadre, aquí por la invitación, un honor para nosotros.
0: Ahí le va la raza, el Pascual Cartel. ¡Suénale, compalán!

0: ¡Los de Tamaulipas!
1: Y los impostores de Nuevo León.
2: Cuando era niño, mi madre me decía: hijo, no juegues con las armas. Y me dio su

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